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0: Yo, qué fiaca, loco.
1: ¿Vos jugás?
0: Y sí.
2: ¿A qué hora?
0: ¿Tipo 10?
3: Qué baranda mierda, quejate, amigo.
0: Sí,
3: la
0: sí, sí, ¿qué quieres que haga, boludo?
3: Concha de tu tía.
2: Juan, mirá, ¿todo esto?
3: ¿Qué poronga?
0: Toda la ropa.

0: ¿Y esta ropa?
1: Es de tu tío.
0: ¿Y sí?
1: ¿O no?
2: ¿Se habrá peleado?
0: La ropa de mierda de tu tío que usa, boludo. Gusto horrible.
1: No.
2: Me parece que se peleó con tu tía.
0: No sé, pero está toda la ropa afuera.
1: Sí.
0: La sacaron a secar, me parece.
2: ¿Hay alguien? Oh, Dios. Santi, ¿vamos a jugar al final? Santi. ¿Vamos a jugar o no?
0: No sé, vos.
2: ¿Vos decís que no?
0: ¿Qué sé yo?
2: ¿Listo, no? Pará. Sacate la zapatilla porque vas a dejar una baranda mierda que estoy acá a bife. Así te la digo.
0: ¿Vos decís?
2: Sí, yo lo digo. Quédate bien tranquilo. ¿Vos qué opinás?
0: Para mí que no, que es que yo soy.
2: Vos porque no tenés olfato, hay una grande mierda.
0: Ay, Dios, estoy cansado.
2: Esto hijo de puta que no lo dejan jugar.
0: ¡No!
2: ¿Qué te pasa?
0: Amigo, mira esto.
2: ¿Qué hay? ¿Qué hay?
0: ¡No, pasacalle, guacho!
2: ¿Cómo le haces ese pasacalle, amigo?
0: Mirá.
1: Qué atrevida la tía.
2: Para la story. ¿La haces subir?
3: ¿Sabes qué?

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0: De Danda la han traído. La han traído de Cuadilo, de Luco Gulurita.
1: Y calamos pa' cambio.
0: Vamos a dar unas palmeras con coco loco de kilo para que se tropicalice.

tiempo soy yo. El ahora soy yo. Y yo les quiero decir algo. En verdad les quiero decir un par de cosas. Soy un ser humano como tú. No soy perfecta. La meta será el no alcanzar la perfección, sino compartir quiénes somos y cómo vemos el mundo. Y para eso tengo que ser humana antes que artista. El arte resuena cuando entendemos que somos tan parecidas. Por eso reconozco que si trasciendo no es por mis virtudes musicales o por mi habilidad para contar historias, sino por mi punto de vista, por mi idea. Crear es mi superpoder, pero mis creaciones no están completas hasta que ustedes las escuchan. Mis lugares favoritos son personas. Bueno, y mi perro. En verdad, todo lo que me hace sentir viva y meterle con todo hoy, por si mañana me muero. Me merezco todo lo que me pasa. Sin eso no cambio, no crezco, no aprendo. Lo que ustedes vean por ahí de mí, cómo me veo, qué me pongo, nunca les va a hacer conocerme mejor que mi música. Porque ese es el manifiesto más poético y bonito de mi mente, de lo que soy y de lo que quiero ser. Mano, y no siempre soy coherente, no siempre estoy bien. Hay cosas que me afectan y a veces me contradigo o me pierdo. Pero siempre soy yo. Naomi es Reinao y Reinao es Naomi. Naomi, Naomi. Crear me hace ser una mejor persona. Y quiero con todo mi fucking corazón que mi música les haga querer ser mejores personas también. Por eso, algunas veces las creaciones se tardan mucho en salir de mi mente. Pero materializarlo siempre es liberador. Y compartirlo un poquito aterrador. No les voy a mentir. Pero no porque me dé miedo mostrarle, sino porque...

proceso es lo más importante, lo más mágico. Y a veces uno no sabe cuándo acabarlo. Cada una de mis canciones representa un momento en mi vida. Cuando las escuchan, ustedes se vuelven parte de esos momentos y hasta le dan sentido, porque ya no soy feliz si no cuento esta historia, que son nuestras, pero real, real, porque creo, porque quiero y puedo, porque soy mi propia fuente de inspiración y esa inspiración es la que me lleva a crear. Me amo y me quiero dar las gracias por ser tan pasional como racional y tan artista como humana.